0: La P consciente. ¿Qué significa para ti el rap?
1: Bueno, a sinceridad, maestro Huella, para mí el rap es todo en la vida y es la forma de yo alejarme de la delincuencia. ¿Usted me entiende, maestro Huella? No censuren reggaetón, mucho menos rap. Somos el futuro, no es maná. ¡Nico! ¡Tú lo haces!

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